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2: Ahí vamos.

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0: Amables oyentes, muy buenos días. El equipo de Noticias Ecos 1360 Radio Digital les da la bienvenida a esta emisión de miércoles 15 de julio de 2026, cuando en el mundo celebramos el Día Mundial de las Habilidades de la Juventud. Los vamos a acompañar en la emisión del día de hoy en Control Master, William Salazar, nuestro comentarista Juan Antonio Ruiz, las noticias con Hans Lamprea Pérez y quien les habla, Andrés Botero Molina. Hoy amanece con una temperatura de 19 grados centígrados, tiempo seco, parcialmente cubierto. Dicen las organizaciones meteorológicas que tendremos un clima nuevamente soleado el día de hoy y con bastante calor, algunas probabilidades de lluvias en las horas de la tarde. Mate Caña a esta hora opera con normalidad.
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0: Presencia del clan del Golfo en límites entre Risaralda y Caldas queda plenamente confirmado a través de videos. Autoridades en Caldas se pronunciaron sobre la presencia de los presuntos integrantes de la organización armada entre Risaralda y Caldas. Autoridades en Risaralda guardan silencio. Combates de la policía, el ejército contra integrantes del clan del Golfo se presentó en una vereda donde ese grupo armado ilegal convocó a una reunión a mineros de Caldas y Risaralda. Comandante de la MEPER dijo que seguirán y se incrementarán los operativos contra los piques ilegales. Más de 90 juntas de acción comunal fueron posesionadas en Belén de Umbría y Mistrató. Risaralda avanza en la formulación de la estrategia departamental para la conservación de plantas. En Pereira habrá desfile militar este 20 de julio. Tendremos a las 7:30 la cancha más grande. Ya hay un finalista del Mundial 2026. Se trata de España. Hoy saldrá el otro del duelo entre Argentina e Inglaterra. Estas y otras noticias a continuación aquí en Noticias Ecos 1360 Radio Digital.
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0: 6:06 de la mañana, amables oyentes, muy buenos días. Les saludamos aquí desde Noticias Ecos 1360 Radio Digital. En el hecho del día, queremos contarles que videos que circulan en redes sociales dejaron en evidencia la presunta presencia del Clan del Golfo en zona rural del municipio de Anselma, en el occidente de Caldas, situación que ha generado temor e incertidumbre entre los habitantes de la vereda La Perla, La India y La María en esa jurisdicción. Los registros audiovisuales se conocieron luego de los enfrentamientos armados ocurridos el pasado fin de semana entre tropas del Ejército Nacional y presuntos integrantes de esta organización criminal, hechos en los que 4 de los delincuentes resultaron heridos. Tanto la 8ª Brigada del Ejército como el secretario de Gobierno de Anselma, Edwin Ramírez, confirmaron las operaciones militares adelantadas en la zona. Ante la alteración del orden público, las autoridades realizaron un consejo extraordinario de seguridad en el que se acordó reforzar la presencia de la fuerza pública en las vías que conectan a Caldas con Risaralda y aumentar el pie de fuerza en todo el occidente del departamento. Por su parte, el gobernador de Caldas, Henry Gutiérrez, señaló que la administración departamental tiene conocimiento del desplazamiento de grupos armados ilegales, entre ellos integrantes del Clan del Golfo y del ELN, por esta región del país, razón por la cual se viene adelantando labores de inteligencia y acciones coordinadas con la policía y el ejército para garantizar la seguridad de la comunidad. Eso pues entonces lo que advierten las autoridades. Vamos a ver si don Hans, que ha tenido algún inconveniente allí, tiene allí el video de la situación que demuestra entonces la presencia de estos grupos allí en la zona rural del municipio de Anselma, Caldas, limítrofe con el departamento de Risaralda.
1: Andrés oyente, muy buenos días. Ahí está el video de la comunidad de zona rural de Anselma que captó la movilización de 5 sujetos fuertemente armados, uniformados, con capuchas, que muy amablemente saludan a los habitantes de la zona. Esto es cerca de la vereda La María, allí donde se presentaron los enfrentamientos y fue registrado en las últimas horas. Muy cerca al departamento de Risaralda, donde estos sujetos armados habían convocado el fin de semana a una reunión a los mineros de Caldas y Risaralda, especialmente a los de Ida, en el municipio de Quinchía, a participar en una reunión allí en la zona de La María, donde el pasado sábado se registraron algunos enfrentamientos con un grupo de la policía y tropas del ejército. Lo que deja así en evidencia, Andrés, es que hay una presencia uniformada y armada que a nosotros siempre nos descartan, siempre nos desmienten, y que esta vez queda registrada en cámaras de video.
0: Sí, señor. Esa pues entonces la situación registrada en las últimas horas, lo que nos confirman los lugareños sobre esta situación allí en el sector de o algunos de los municipios, de las veredas del municipio de Anselma en el departamento de Caldas. Don Hans, pero usted fue más allá y averiguó con las autoridades también del departamento de Caldas, pues finalmente allí en ese territorio fue donde se presentó la alerta que se tiene aquí, es que es un municipio limítrofe con varios municipios del departamento de Risaralda como Guática y Quinchía.
1: Sí, señor, mire, las autoridades departamentales municipales en Caldas definieron nuevas acciones para fortalecer la seguridad del corredor rural que comunica Anselma con Quinchía en Risaralda. Luego el Consejo Extraordinario de Seguridad realizado este martes tras los enfrentamientos registrados durante el pasado fin de semana entre tropas del Ejército Nacional y presuntos integrantes del grupo armado organizado. Al encuentro realizado con el Comando Departamental de Policía de Caldas, asistieron el alcalde de Anselma, Omar Andrés Reina Muñoz, el secretario de Gobierno de Caldas, Jorge Andrés Gómez Escuero, representantes del Ejército Nacional, la Policía, la Fiscalía, la Procuraduría, la Defensoría del Pueblo y el ICBF, además de entidades del Estado. Según informó el secretario del Gobierno de Caldas, las investigaciones y labores de inteligencia permitían activar oportunamente los protocolos de seguridad, lo que derivó en operaciones militares y policiales que terminaron en enfrentamiento con los presuntos integrantes del grupo ilegal allí en la vereda de la María, en Nanserva.
2: Los hechos acaecidos y la presencia de algunos actores armados en jurisdicción del municipio de Anserma, especialmente la vereda La Perla, La India, La María, se convocó por parte del señor gobernador del departamento a un consejo extraordinario de seguridad donde se hizo análisis del contexto de la situación. Las acciones que se emprendieron, inmediatamente se tuvo información de inteligencia y de investigación sobre la presencia de estos sujetos en la zona. Tan es así que el día sábado, en horas de la tarde, el Ejército Nacional y la Policía Nacional hicieron contacto armado con estos sujetos, donde hubo un intercambio de disparos y donde precisamente se consolidó el territorio, se hizo presencia en el territorio. Y pues esto va permitiendo precisamente devolver la tranquilidad a los habitantes de la zona. Y unas conclusiones muy importantes de este Consejo de Seguridad. La primera, permanencia de nuestra fuerza pública, nuestra Policía Nacional y el Ejército Nacional desarrollando operaciones, actividades y acompañamiento precisamente en todo ese territorio y en todo ese corredor que une al departamento de Caldas con el departamento de El Risaralda. Número dos, acciones preventivas con nuestro GAULA, tanto militar como de la Policía Nacional, para poder entregar información a la ciudadanía para evitar precisamente hechos y casos de extorsión que seguramente se van a venir desde los diferentes establecimientos penitenciarios y carcelarios del país. Continuar con las labores de inteligencia y de investigación en la zona.
1: Las autoridades en Caldas manejan como principal hipótesis que estos sujetos pretendían obtener recursos mediante posibles extorsiones a habitantes de la zona, comerciantes, productores agropecuarios y personas dedicadas a la minería en sectores rurales de ese municipio.
2: Que se hizo dentro del Consejo de Seguridad es que estamos hablando de un grupo de personas de aproximadamente entre 8 y 10 personas. Con el contacto armado que se tuvo con ellos, según nos da parte el Ejército Nacional y nuestra Policía Nacional, hablan de unas 4 personas con las cuales hubo confrontación armada precisamente en esa actividad de consolidación de territorio por parte de nuestra fuerza pública. Y aparentemente lo que están buscando es precisamente a través de la extorsión poder obtener un provecho ilícito de las personas que se dedican a labores agropecuarias en el lugar y a labores mineras. El balance es que una vez se pudo verificar por parte de nuestra fuerza pública el territorio donde se generó esta confrontación, pues no se tiene una certeza de que hubo heridos, pero acorde con el contexto como tal de esta situación y lo que fue la intensidad del combate, sí se cree que pueden haber algunos heridos por parte de estos bandidos que estaban allí en jurisdicción del municipio de Anserma, Caldas.
1: Entre las decisiones adoptadas se encuentra el fortalecimiento de la presencia permanente del Ejército y la Policía en la zona, el incremento de las labores de inteligencia, nuevos operativos para recuperar el control territorial y campañas preventivas lideradas por el GAULA militar y el GAULA de la policía para prevenir casos de extorsión. De acuerdo con las autoridades, la información disponible indica que no trataría de un grupo con permanencia estable en el territorio, sino de una presencia temporal, aunque las operaciones continúan para evitar que esta estructura genere temor entre la población y el alcalde de Anserma. Destacó el trabajo articulado entre la gobernación de Caldas y las diferentes autoridades y confirmó que se reforzará el acompañamiento institucional en las comunidades de La Perla, La India, La María, La Olleta, Kilómetro 41 y Las Margaritas. Todas estas veredas están en límites con el departamento de Risaralda. Finalmente, la autoridad hizo un llamado a la comunidad para denunciar cualquier amenaza o intento de extorsión, reiterando acciones operativas que continuarán en la zona. Estudio del alcalde de Anserma, Omar Andrés Reina.
3: Pública para que articulemos con la comunidad, tanto de las veredas La Perla, La India, La María, La Olleta, de todo el sector, pero además con los finqueros de la zona del kilómetro 41 del corregimiento de Las Margaritas, de los municipios vecinos de Risaralda, San José, Belalcázar, Palestina, Neira y Manizales, en este importante corredor que ha sido seguro las últimas 20 décadas y va a mantenerse seguro con la fuerza legítima del Estado, pero también con la intervención social y la intervención interdisciplinaria de todas las entidades del Estado. Vamos a estar ahí los siguientes días haciendo comunicación permanente con la comunidad, llevando los servicios del gobierno municipal, el gobierno departamental y las distintas entidades para garantizar ese acompañamiento a la comunidad que merece estar en paz, vivir tranquila y que sepa que tiene todos los funcionarios del Estado dedicados a garantizar sus derechos, su tranquilidad, su movilidad y, por supuesto, que Caldas siga siendo un territorio seguro, nuestra ubicación.
1: Escucharon al secretario del gobierno de Caldas refiriéndose a la presencia de los grupos armados ilegales. Dice que vienen de un vecino departamento y que no tienen asentamiento en Caldas. O sea, que sí lo tienen en Risaralda, que es el vecino departamento. Es inquietud que le vamos a trasladar a las autoridades locales, que aún guardan silencio sobre esa presencia confirmada en límites entre los dos departamentos. En Caldas ya respondieron, obviamente porque se presentó una confrontación el pasado fin de semana. Pero averiguando entre muchas cosas, el fin de semana, estos enfrentamientos, sí nos confirmaron en mineros de Quinchía que fueron convocados a esta reunión el sábado en horas de la tarde en la vereda La Mería de Anselma. Obviamente unos no fueron, otros se dirigían a la zona cuando se presentó el enfrentamiento, intimidados por este grupo armado ilegal, que obviamente lo que quieren es tomar control de la zona.
0: Sí, señor. Esa, pues, entonces, lo que advierten las autoridades del departamento de Caldas, del municipio de Anselma, donde se presentó esta situación de orden público, y, pues, la preocupación, por supuesto, nuestra es que es muy cerca al departamento de Risaralda. Esperamos a ver qué advertencia también hacen las autoridades de nuestro departamento frente a la situación. Se pronunciaron sobre la de Pueblo Rico en la vía al Chocó, por ser jurisdicción nuestra del el enfrentamiento con una de las patrullas que se trasladaba durante el fin de semana, y pues entonces estamos atentos también a cómo se va a hacer el trabajo articulado entre las diferentes unidades, tanto policiales como militares, para repeler el avance y presencia de estos grupos delincuenciales en el territorio de Caldas y Risaralda. 6:19 minutos de la mañana. Juan Antonio, muy buenos días.
4: Andrés, muy buen día, compañeros y a los seguidores. Mire, hay cosas concretas de esta información que nos entrega nuestro compañero Hans. Primero, se confirma la presencia de este grupo, así sean unas pocas personas, integrantes de lo que denominan el Clan del Golfo, o el Ejército Gaitanista de Colombia, en esta zona limítrofe entre los departamentos de Caldas y Risaralda. Recordemos que la vía que conduce a los dos departamentos es la misma que va hacia Antioquia y que va serpenteando entre municipios de las dos jurisdicciones. Entonces usted pasa primero por jurisdicción de Viterbo, luego pasa a Belén, luego va, entonces en la medida en que se va moviendo, se va acercando a Anselma, Guática, Quinchía. Entonces usted en una curva está en un departamento y en la curva está en otro. El hecho es que, pues, primero el video y segundo la confirmación de las autoridades de Caldas demuestra que sí hay unas personas que están actuando allí, que están en uniformes y que además están mucho más que en tránsito. Cuando usted convoca a la comunidad a una reunión, a los mineros, es porque definitivamente tiene una presencia mucho más que de paso. Y la presencia, pues, lo que busca según las autoridades es eso, buscar unas fuentes de financiación. Por eso están buscando a los mineros y por eso están buscando a los campesinos y a las personas que están dedicadas al trabajo agropecuario como fuente para que ellos de alguna manera colaboren con lo que son los gastos de operación o los gastos de guerra que llaman ellos. Pues bien, están las alertas, las autoridades están al tanto de la situación y lo que más llama la atención es que hace mucho rato no se presentaban dos frentes simultáneos de perturbación del orden público en nuestro territorio. Lo vimos el pasado fin de semana entre Pueblo Rico y Santa Cecilia, esta situación de hostigamiento de un sector del ELN con nuestros miembros de la fuerza pública y simultáneamente esta presencia, así sea pues en el departamento de Caldas, pero pues, en toda la zona limítrofe con Risaralda, de los miembros del Clan del Golfo. Así que hay que estar muy atentos. Hans, el secretario de gobierno del departamento, ¿está en vacaciones o definitivamente ya entregó el cargo? ¿Qué información tiene usted sobre eso? Porque mire que coincide el encargo en el que está un secretario de gobierno del departamento con estas situaciones de orden público en la jurisdicción.
1: Y sé que hace falta, Juan, el secretario de gobierno. No, está incapacitado, fue sometido a un procedimiento quirúrgico y se encuentra incapacitado. Creo que ya retoma en el transcurso de la semana. Tiene una persona encargada, pues, que está tratando de generar lo mejor posible esta dependencia. Y tengo entendido que continuará en el cargo, a pesar pues, de los rumores que se han generado por el momento. Está incapacitado el secretario de gobierno de Israel Londoño, según la reciente comunicación que tuvimos con él. Preocupados por el tema de orden público, le consultamos y obviamente pues nos contó pues que está un poco al margen de la situación debido pues, a algunas complicaciones de salud pues que ya está superada. Voy a agregar en tema, ya lo decía, con respecto a esa advertencia, están muy atentos a la situación de orden público. En las últimas horas, escuchen muy bien, se confirmó el sobrevuelo muy tarde en la noche de un dron sobre el municipio de Pueblo Rico. A pesar de que ejército, policía y bomberos que tienen drones en la zona confirmaron que no ninguno de ellos estaba haciendo ningún sobrevuelo ni estaba manipulando un elemento de estos, se activaron las alertas en esa localidad, pero no se ha confirmado quién o quiénes estarían sobrevolando, menos a las 11 de la noche, un equipo de esos, un dron, sobre el municipio de Pueblo Rico. Se activan las alertas y se refuerza la seguridad en el corredor vial entre Apía, Pueblo Rico, Santa Cecilia, por parte del ejército, que corresponde allí a la zona de un equipo liviano que tiene artillería apoyando al batallón San Mateo y operaciones en la zona para garantizar la seguridad, teniendo en cuenta lo registrado en las últimas horas aquí en el sector de Chocó, donde se presenta pues este inconveniente con dos soldados muertos y el secuestro de 39 personas.
0: Son las 6:24 de la mañana.
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1: La inconformidad de la comunidad rural de Osperadas por el incremento en el cobro del impuesto predial continúa vigente. Este martes, cerca de un centenar de ciudadanos participaron en un plantón realizado frente al centro administrativo municipal convocado por el comité por un catastro justo y un predial pagable. Durante la jornada, los asistentes socializaron el estado actual del proceso que adelantan en defensa de un catastro justo, resolviendo inquietudes de la comunidad y definieron las acciones que emprenderán esta nueva etapa de las reclamaciones. Entre los acuerdos alcanzados se encuentra el fortalecimiento del comité y de la veeduría ciudadana con la vinculación de nuevos liderazgos. Asimismo, se concertó adelantar una reunión de cierre de la primera etapa del proceso con el acompañamiento de la Procuraduría y la participación de las entidades competentes, con el propósito de realizar los avances, los compromisos adquiridos y las acciones a seguir. Lo que preocupó al movimiento del pago del predial en Dos Quebradas es que convocaron a un plantón. En las últimas horas se aumentaron las quejas, pero nadie participó de la jornada, o fueron muy pocos que participaron en la jornada de la mañana de ayer. Esto dijo Judith Leal, que esa es la líder de este movimiento.
6: Decepcionada porque al día de hoy ya se han presentado más de 400 reclamaciones. Se supondría que hay esa cantidad de afectados o más. Y hoy hemos llegado al plantón 3 personas. Ah, y policía por montón, porque eso sí nos enviaron policía por todo lado. Entonces mi pregunta es, ¿Hasta dónde están dispuestos ustedes a luchar por sus derechos? ¿Hasta dónde realmente están afectados con el avalúo catastral? ¿Y hasta dónde están dispuestos a pagar el impuesto predial que a partir de ayer se venció el término de suspensión? Ahí les dejo esa inquietud.
1: Durante el fin de semana, este mismo grupo de personas realizó una sancochada allí al frente de las instalaciones del CAN. Teniendo en cuenta que ya se cerró, como lo dijo el juez, ese plazo que tenían para cuadrar las cuentas, se define si pagan o no pagan el predial. Este sí fue masivo y allí se generaron pues algunos acuerdos por parte de la comunidad.
7: El informe de las memorias técnicas entregadas por el ANCO, y como lo prometimos, todos nos pusimos de acuerdo para saber cuál es el paso a seguir, y desde aquí todos juntos vamos a hacer una manifestación hasta el edificio Moreno, donde queda ahora el despacho del alcalde Roberto Jiménez. Allí le haremos entender al alcalde que no aceptamos el evaluador y que no estamos dispuestos a pagar un impuesto predial que es injusto y que es impagable. Así que los invitamos a todos a que sigan en estas manifestaciones pacíficas, porque merecemos un catastro justo y un predial pagable.
1: Mientras tanto, la comunidad continúa molesta por los elevados costos del impuesto predial, que ya cumplió con esa fecha de emplazamiento que tenía dispuesta. Ahora la pregunta es, ¿qué va a pasar a partir de este momento? Gonzalo Arango hace parte también de este grupo de personas que vienen manifestando su malestar con respecto al predial.
8: Es la culminación de un evento que programamos para el día de hoy, en el que presentamos ante la comunidad los resultados del análisis que hicimos del informe técnico presentado por el AMCO, con base en el cual estableció los avalúos catastrales que se pusieron en marcha a partir de la resolución que publicó el 31 de diciembre del año anterior. Esta, que lo hemos denominado un sancocho catastral, es una integración con las personas que asistieron hoy a este evento, que hace parte del proceso que venimos adelantando en defensa de los pobladores rurales del municipio de Dos Quebradas, mediante la veeduría que conformamos por un catastro rural en Dos Quebradas que sea justo y un impuesto predial pagable.
1: ¿Cuál es el panorama hoy de esta situación del impuesto predial en municipios de Dos Quebradas, especialmente de estas comunidades que se han venido manifestando desde que se inició el cobro allí en el municipio industrial? En la actualidad hay una demanda de nulidad con respecto al acuerdo del Consejo Municipal. También hay una demanda, otra demanda al Consejo Municipal. Hay 1, 2, 3, 4 demandas, dos de ellas fueron admitidas y se espera que en 5 días se le den respuesta a esta comunidad sobre cuál puede ser el futuro con el pago de este recaudo, que es tan importante para el municipio, pero también para la comunidad, que sigue preocupada por los elevados costos.
0: Sí, señor. Esa pues entonces la situación en el municipio de Dos Quebradas. Le quedan a uno las preguntas. ¿Cuando hay sancocho sí hay convocatoria? ¿Cuando no hay sancocho no hay convocatoria? ¿Será ya agotamiento del modelo de estar paralizando, gritando y haciendo lo mismo? ¿O básicamente las personas que inicialmente habían interpuesto alguna querella, queja o revisión, pues les contestaron de manera oportuna y les arreglaron su inconveniente y precisamente por eso no está la convocatoria. Bueno, vamos a estar pendientes qué sucede frente a un tema que no solo es del municipio de Dos Quebradas, es un tema nacional, porque en diferentes partes del país han protestado precisamente por los incrementos del avalúo catastral, y pues vamos a ver qué sucede, si eso va a arreglarse en este gobierno saliente o cómo lo va a recibir el nuevo gobierno nacional. Juan Antonio.
4: Andrés, yo creo que al Sancocho asisten porque fue en un puente festivo.
0: Exacto, también.
4: El problema es que ayer era un día laboral y ya muchos no tenían el tiempo pues de irse también a acompañar el plantón. La preocupación que existe es que no les han respondido. Se cumplió el tiempo y no, ni siquiera la administración municipal ni el AMCO, el Área Metropolitana Centro Occidente, han respondido las peticiones de revisión del avalúo que han formulado los ciudadanos. Entonces, en este momento, la situación está en la cancha del alcalde de Dos Quebradas, que es el que debe entonces responder qué ha pasado sobre estas solicitudes. Es probable que se hayan presentado muchas, pero si se dio un plazo de hasta el 15 de julio, pues lo mínimo que esperaban era que les respondieran o que les dijeran por lo menos que está en estudio. Pero pues no ha pasado, entonces por eso la inquietud de los ciudadanos es, bueno, ¿qué va a pasar con esto? Porque o revisan el monto del pago, se define una forma para hacerlo, o definitivamente se mantiene. Entonces, es la situación. Creo que el alcalde fue estratégico en su momento cuando dio, ampliemos el plazo, suspendido el pago hasta el mes de julio, pero ya estamos en julio y los ciudadanos están esperando, bueno, ¿qué va a pasar con esto? Porque de todas maneras, así hayan dado ese plazo prudencial, el chicharrón está ahí y la cuenta está ahí, entonces necesitan saber si la van a reliquidar o si definitivamente pues no hubo acuerdo sobre este aspecto.
0: Muy bien, son las 6:33 de la mañana. Vamos a hacer una breve pausa comercial y enseguida regresamos con más noticias aquí en Ecos 1360 Radio Digital.
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0: 6:35 minutos de la mañana. Durante la sesión de control político se sacó que Pereira cuenta con cerca de 95,000 motocicletas registradas, mientras que las conductas que generan mayores afectaciones corresponden a un grupo estimado entre 4,000 y 5,000 motocicletas, razón por la cual los concejales coincidieron en que las acciones deben dirigirse contra quienes incumplen la normatividad sin estigmatizar a quienes utilizan motocicleta de manera responsable. Todo esto tiene que estar relacionado con las recientes medidas que va a adoptar el gobierno municipal y lo que viene sucediendo en materia de seguridad e inseguridad en el área metropolitana. Así respondió el comandante de la Policía Metropolitana de Pereira, el coronel Óscar Ochoa.
1: Como autoridad de policía, les pongo el problema, lo hemos abordado, pero sé que el temor aquí es esto, los trancones, los cierres, el ruido, la incomodidad, el odio, la discriminación en vía, en viceversa. Como ustedes vienen hoy, la idea es hacer las tareas a partir de este momento y proponerle a nuestro subsecretario y al de movilidad cuál va a ser la estrategia para controlar estos piques. Estamos bajo un problema de 10,000 moteros. 10,000 moteros. Y si lo comparamos con otro escenario crítico, tenemos Lobo Sur, que también están ahí metidos. Tenemos tribus de protesta, seguramente alguno de primera línea. Es decir, es una comunidad y un segmento y una tribu que hay que ponerle atención de otra manera. Tanto educación, control, no sé. Pero la autoridad no parará y los operativos los vamos a incrementar al 80,000% nuevamente. Y seguiremos haciéndolos ahí. Y si se van de la villa, llegaremos a Belmonte. Y si van al Belmonte y se van para Cerritos, llegaremos a Cerritos. Pero va a ser la persecución de estas maniobras peligrosas. Como autoridad les muestro la realidad y las actividades que hemos hecho. Y no puedo dejar de no decirlo. Y estamos bajo un escenario que ya dejamos que creciera. Y hemos hecho muchos operativos frente a ello. Que signifique que la autoridad vaya, no para bloquearlos, no para decirles que no, no para generar una reguerra campal. Antes, el cálculo para tratar a una persona de esas debe ser tan minucioso y tan filigrano que no permita la muerte de una persona violenta por una agresión a policía. Prefiero perseguir un sicario con arma de fuego que tengo la ventaja militar en arma y arma, pero no de un hombre o una persona que se mueve en una motocicleta haciendo una maniobra. Si le salgo a hacer un pare a una motocicleta que va haciendo una maniobra peligrosa, puede caer, perder la vida, quedar inválido, y si viene un carro al lado lo puede atropellar, y ese carro que viene al lado puede perder el control y puede terminar pegándole a una edificación. Y eso pasa cuando vamos a los operativos. Parece una guerra de avispas. Entonces lo pongo en este escenario, pero no van a parar los operativos. Así vivimos el stun, el del video era yo. Entonces, si el comandante está en los operativos, así estamos moviéndonos en la policía. Muchas gracias.
0: Van a aumentar los operativos. Ayer anoche habían unas vallas en el sector de la villa. Lo que hacía era reducción de velocidad de los vehículos. Obviamente dirigido era a los de los piques ilegales en este sector que volvieron a la zona de la villa, una pista para generar sus competencias irregulares. La policía está centrada en continuar los operativos. Estos se reforzarán con la presencia del ejército, porque ya se volvió también un tema de orden público que al que para lo molesta y ya quiere pegarle a todo el mundo. Micrófono, Andrés.
2: Esa fue una sesión del Consejo de Pereira el día de ayer donde se hizo este análisis. El video, destacamos la última partecita donde advierte las medidas el comandante de la Policía Metropolitana, pero entregó un reporte con videos, como bien lo advierte él, realizados por él y por sus unidades de comunicaciones allí. Hombre, ve uno todo lo absurdo, o sea, todo lo que le enseñan al motociclista a hacer es exactamente todo lo contrario lo que muestra el video. Me llamó muchísimo la atención el comandante hablando con un niño. Le dice, quítese el casco, usted es un niño, ¿cuántos años tiene? Creo que le dice 9 u 8. En medio de ese despelote descomunal que había, dice, ¿dónde están sus papás? No, allá arribita. Es absolutamente absurdo lo que sucede. Un niño en una moto pequeña, sí. Y seguramente pues son los niños que son aficionados a hacerlo, pero en ese espacio donde no hay respeto, donde no hay sino donde también se mostró el consumo de estupefacientes al lado, donde está gente haciendo maniobras completamente indebidas y temerarias y peligrosas contra las mismas personas que están en su mismo paseo. Entonces uno la verdad no entiende esta. Y fuera de eso, para acabar de completar, 3, 4 en una sola moto sin casco, bebés en el tanque de la moto, pues obviamente sin casco. Hombre, la verdad es que no entiende uno cuál es el pensamiento más allá de la protección que pueda tener una persona. Y queda uno absolutamente preocupado por este tipo de situaciones. Y muy bien lo denunció ayer el coronel Óscar Ochoa allá en el Consejo Municipal de Pereira, y en la página del Consejo está el video completo, y la verdad es que deja mucho que desear lo que está sucediendo en las calles de nuestra ciudad. Bueno,
3: aquí ha habido una situación que ha ido creciendo con el paso del tiempo. Esto no es de hoy, esto es un proceso que viene hace más de 8 o 10 años. Recordemos que los moteros eligieron concejal y eligieron diputado y tienen representación en el Cabildo Pereirano y en la Asamblea Departamental. Y con esa representación sienten que tienen la libertad para hacer determinadas cosas, como esa rodada que hicieron hace 15 días con el mismo apoyo de la Administración Municipal de Pereira. Pero cuando usted, el coronel, le dice que son más de 10.000 los motociclistas que salen a hacer estos piques ilegales, usted dice, bueno, algo está pasando aquí, porque es que esa cifra no la maneja nadie. Y cuando usted está viendo que el alcalde tiene que echarse para atrás con una medida de la restricción del parrillero hombre, está dimensionando lo que hay detrás. Y es el problema de los motociclistas, que yo siento que se les está saliendo de control desde hace rato. Porque arrancaron con los piques ilegales y eran 30, 40, 50, ya han ido subiendo. Y cuando fueron a darse cuenta que estaban generando un impacto en las comunidades por el ruido, por el consumo de sustancias, por las maniobras peligrosas, ya se dieron cuenta que no lo podían controlar solos con miembros de la policía o del personal del Instituto de Movilidad. Ahora tienen que apoyarse con el ejército, y ni aún así, porque realmente son cifras desbordadas. O sea, aquí está pasando una situación muy compleja desde el punto de vista social y de movilidad, con el riesgo, como dice el coronel, que cualquier situación que se genere en un forcejeo de estos, pues pueda terminar con un herido, con una persona golpeada, con una persona que deba ser trasladada a un centro médico. Entonces tienen que ser muy prudentes en las decisiones, en los actos que tomen, porque obviamente cualquier acción de estas podría ser, demandada por los motociclistas. El problema es que aquí vuelve uno a lo mismo. Hay unos que consideran que tienen el derecho de salir en la moto, desplazarse, tienen los derechos, pero se les olvidan también los deberes, las responsabilidades y el respeto con las demás personas que también son usuarios de la vía. Una situación que yo creo que implica decisiones muchísimo más de fondo, porque creo que ahora esto está desbordado.
2: ¿Algo más, don Hans?
0: Sí, que muy complejo la situación, porque es que no es un problema solamente de Dos Quebradas, es un problema de Pereira, es un problema de Dos Quebradas, es un problema que lo tiene Caldas bajando hacia la vía, hacia la ciudad de, hacia el municipio de Chinchiná. Allí se volvió esto una pista tarde en la noche. Hay una vía, un pedazo del tramo de la vía Chinchiná-Manizales que quedó inhabilitado con las nuevas obras, y esto allí es un sitio para consumo, no solamente para el consumo, también para la realización de piques. O sea, se volvió un problema regional bastante complejo, que merece la atención no solamente por un lado el Consejo de Pereira o el Consejo de Dos Quebradas, sino por todas las autoridades, y allí se tiene que crear una estrategia, porque ahora que supuestamente van a incrementar los operativos, que se van a generar más inconvenientes, más roces. El fin de semana en Dos Quebradas, un guarda, no está claro qué fue lo que pasó. De hecho, es que el conductor de la moto terminó en el piso y el guarda terminó golpeado, sin tener claro qué fue lo que ocurrió con el sujeto que a todas estas no lleva los documentos en regla.
2: Mire, les voy a dar un dato que también sale de la sesión del Consejo Municipal el día anterior. Uno de los temas centrales fue el avance del proyecto de la futura pista de Stun, iniciativa respaldada por el Consejo Municipal mediante el Acuerdo 003 de 2026, que aprobó 6.577 millones de pesos para los estudios y diseños del escenario deportivo, concebido como una alternativa que permita desarrollar esta disciplina en condiciones seguras y fuera de las zonas residenciales. Fuera de las zonas residenciales, perfecto. En condiciones seguras, ¿cómo van a reglamentar o cómo van a hacer esta situación? A mí me quedan muchas dudas, don Juan y Hans.
0: ¿Cómo? Lo que ocurra en esa pista le toca al municipio responder.
2: Exactamente.
0: Si hay un accidente, si alguien se quebró una pierna o se murió o accidentó a las personas que estaban allí, le corresponde al municipio responder.
2: ¿Y usted se imagina el control para quienes vayan a hacer eso? Si la moto tiene SOAT, si la moto tiene técnico mecánica, si la moto tiene, en fin, tantas cuestiones. Creo que es más fácil controlar los 9.000 que van a pagar 700 pesos allá en los peajes de las autopistas del café, que sigue siendo otro de los entuertos que nos deja este gobierno, que esta idea. Mire, esas cosas son bien, bien complicadas de realizar. Y fuera de eso, usted se imagina después los moteros diciendo que no, que es que el recorrido es el mismo, entonces que cambiemos de recorrido. No, las cosas, hombre, hay que tenerle un poquito de mirada, no de reactiva, sino de prospectiva. Y creo que allí las cosas son bien difíciles de establecer. Y yo no sé si esa plática la requiere el municipio para cosas muchísimo más importantes, porque pueda que sea un paliativo, pero yo no sé si esa decisión finalmente dé al traste o por lo menos evite que sigamos teniendo estas dificultades en las vías públicas de nuestro municipio.
0: Mira, Andrés, en el operativo del fin de semana que realizó la tránsito en Molivento, iniciaron el operativo y encontraron 5 motos parqueadas. Las personas que se movilizaban en ellas las dejaron abandonadas, y cuando fueron a verificar, ¿cuál de todas las motos más irregulares?
2: Son las 6:49 de la mañana.
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0: Como un trámite sorprendente, calificó la directora ejecutiva de la Asociación de Instituciones de Salud de Risaralda y Salud, Olga Lucía Zuluaga Rodríguez, la postura asumida por la EPS Cosalud. Luego de que tras una reunión con los gerentes de la red pública hospitalaria para buscar soluciones de pago de cerca de 27 mil millones de pesos que la entidad de esa deuda enviará una comunicación a 7 hospitales del departamento reclamándoles el pago de una supuesta deuda cercana a los 31 mil millones de pesos. Según Zuluaga Rodríguez, este tipo de inconsistencia no solo se presenta con Consalud, sino también con otras EPS intervenidas debido al desorden generado en las auditorías realizadas por empresas externas contratadas por los interventores.

0: empresas que se encargan de la auditoría externas y que no coinciden las cifras con las auditorías con lo que tiene la EPS, porque no subieron los contratos, no legalizaron o no informaron las tarifas y obviamente los procesos contractuales están totalmente detenidos precisamente por esos cambios de interventores. En este momento Fosalud ha emitido una circular hablando de que va a enviar a Fiscalía y que va a solicitar los anticipos que aparecen obviamente en la entidad cuando realmente los usuarios han venido siendo atendidos por los hospitales y tienen una deuda registrada de 27 mil millones de pesos, pero haciendo cuentas lo que dice Fosalud, que antes le deben los hospitales, suma alrededor de 31 mil millones de pesos, algo que es insólito, como si no se estuviera garantizando la prestación del servicio, y esto a puertas de un cambio de gobierno en donde todo debe estar aclarado y legalizado.
1: Agregó Olga Lucía Zuluaga que esta situación está ocurriendo con otras EPS, especialmente con las que están intervenidas.
0: No hay comunicación, por lo menos con el agente interventor de Cosalud, estamos generando canales de comunicación para que haya reuniones con los hospitales y se pueda aclarar de manera urgente esta situación. Pero Asmed Salud no ha querido venir al departamento, no hay EPS, el agente interventor no volvió a contestar, no genera, no hay claridad de cuánto paga, lo que paga, y obviamente tenemos los mismos problemas, sin contratos, sin lograr legalizar muchas de las cuentas, y lo mismo, se sigue antes debiendo en vez de que ellos le den a los hospitales.
1: Uno de los casos más llamativos es el del Hospital Nazaret del municipio de Quinchía. Mientras el centro asistencial está reclamando la Cosalud del pago de un poco más de 600 millones de pesos por servicios prestados, la EPS le está exigiendo cancelar una supuesta deuda de cerca de 2 mil millones de pesos. Esto dijo Andrés Posada, gerente de ese centro asistencial.
2: Clavijo, estuvimos en la ciudad de Cali en una mesa de conciliación, de contratación, para mirar todas las dificultades con la EPS Cosalud, ya que en la ciudad de Pereira no existen personas con capacidad de decisión de esta EPS. Cuando fuimos a mirar la cartera, que para el hospital de Quinchía está alrededor de 600 millones de pesos, nos encontramos con lo insólito, y es que ellos dicen que les debemos 2.149 millones de pesos por anticipos. Ahí tengo el acta, la cual vamos a elevar a la Superintendencia Nacional de Salud. La solicitud de ellos es ¿cuál? Que volvamos a enviar todas las facturas que se enviaron durante estos 3 años, es decir, desde el año 2023 que empezó la operación en el municipio. Están desconociendo toda la prestación del servicio que se ha realizado, están desconociendo todas las mesas que hemos tenido previamente. Nosotros hemos radicado muy juiciosos en la página, en la plataforma de ellos. Hemos respondido glosas, hemos tenido mesas de conciliación de glosas y cartera. Entonces, acá hay dos escenarios. El primero, ¿cómo soportan ellos ante la Superintendencia Nacional de Salud la prestación del servicio si según ellos lo que nos han pagado son anticipos? ¿Quién asume el costo de esa prestación del servicio? Uno. Dos, la preocupación más grande es que nosotros volvamos a enviar estas facturas y sean incluidas en los estados financieros de la EPS durante la vigencia 2026 y ante una auditoría de la Contraloría quede como si los hospitales estuviéramos refacturando o facturando doblemente las atenciones a los pacientes. Acá la invitación es a la Superintendencia Nacional de Salud, a la Contraloría General de la República, para que ponga el ojo en Cosalud y revise qué es lo que está pasando, si tienen dificultades con su sistema de información o si es una práctica dilatoria para no pagar esos dineros adeudados.
1: El gerente también rechazó la comunicación, aseguró que la situación resulta inexplicable y agrava la crisis financiera que enfrentan los hospitales públicos del departamento.
2: De la facturación son contratos por capitación, no son contratos de evento por capitación, es decir, yo les atiendo el cerca de 3.200 usuarios que tienen allá y mes a mes ellos nos cancelan, este mes no nos han pagado, ya llegó el giro directo de Nueva EPS y de Pijao Salud, Nueva EPS y ASMED y Cosalud no nos han pagado, entonces pensamos que por una circular que salió ayer de Cosalud en la cual solicitan el reintegro de los recursos pagados como anticipos según ellos, pero nosotros garantizamos la atención. Entonces el alcalde se vino muy molesto, preocupado, elevó una comunicado a la Superintendencia Nacional de Salud, porque como les dijo él, están jugando con la salud y la sostenibilidad financiera de una entidad que atiende a cerca de 28 mil quincheños. No, es que nosotros prestamos la atención, nosotros tenemos todos los datos, ahí tiene que entrar un tercero a dirimir esta dificultad, porque es que nosotros tenemos la factura.

0: atención, las radicaciones y todos los soportes de la atención. Pero eso es una práctica que ellos han tenido. Nosotros cuando íbamos a conciliar, por ejemplo, en una EPS, la ciudad de Bogotá, ellos siempre venían atrasados con una radicación en una EPS entre 6 meses. Entonces uno, por ejemplo, en el mes de julio, y dicen, no, tenemos que cortar a enero porque el resto está en conciliación, en auditoría. Pero ojo, la auditoría tiene 20 días para hacerse. Entonces, por ejemplo, el desorden es tan grande de estas EPS que Nueva EPS a veces nos paga facturas que ya nos han pagado con diligencias anteriores, o nos dicen que esas facturas no aparecen o que están devueltas. Caso muy parecido a Fumar, que nos está pidiendo refacturar unas facturas del año 2024, que en su momento fueron enviadas a esta EPS.
1: Más claro ahí la situación, no está claro qué le va a pasar con las deudas de esta EPS, aparte que los gerentes que metieron viaje hasta Cali, algunos fueron con los alcaldes como lo hizo el del Hospital Nazaret, como con el alcalde de Quinchía, Javier Clavijo, y se volvieron sin nada, porque ni les definieron acuerdos, ni les definieron pago, pero sí se regresaron con una cuenta bastante alta sobre lo que les debe la EPS supuestamente. A lo que le dé el hospital, supuestamente a la EPS. Bastante compleja esta situación. En solo 20 días que se acabe este gobierno, se tienen que dejar las cuentas claras, y lo que no está claro es qué va a pasar con esta deuda.
2: Mire, dice el adagio popular que más va malo conocido que bueno por conocer. Ahí quedaron las promesas de este gobierno que pronto se va, y que lo que hizo fue un desorden institucional de marca mayor en cuanto al tema de salud, porque nunca fueron capaces de quitarle el corcho ideológico a una reforma necesaria, a un sistema que requería de hacer ajustes y continuar adelante. Fuera de eso, se tomaron las EPS a través de interventores que, como bien lo advierte la doctora Olga Lucía, pues mire usted, tenían gente o tienen gente que hacen parte de sus empresas externas para hacer las auditorías, en fin, cantidad de sinvergüencería la que ocurrió durante este gobierno en el sistema de salud, y no nos va a dejar sino una gran cantidad de dificultades adicionales. Era para reformarlo, no para desbaratarlo, y eso fue lo que hizo definitivamente este gobierno. Y la superintendencia, que creo que tiene más utilidad, la vara de entrada a Home Center aquí en Pereira. Don Juan.
3: Lo que pasa es que en la superintendencia, una de las funcionarias más destacadas es la esposa del ministro de salud. Entonces, cuando lo que utilizan es los cargos para beneficio de unas familias, pues es muy difícil que cumplan efectivamente con las responsabilidades. Y hay un aspecto que menciona el informe de la Contraloría sobre la situación que viven las EPS, y es que las intervenciones que hicieron, específicamente las de la nueva EPS, no lograron ningún avance, y por el contrario se profundizaron los problemas que tenía desde el punto de vista administrativo, financiero y operativo. Entonces dice uno, ¿cuál es el sentido de que intervengan una EPS si usted por ningún lado ve las acciones y los beneficios de esa intervención por parte del Estado? Yo creo que ahí también le quedó grande al actual gobierno hacer los ajustes que ellos esperaban que hacer a través de la reforma a la salud, o con las herramientas que le daba en este caso una intervención, pero en ninguno de los dos casos fueron capaces de concretar esas transformaciones que requería el sector salud. Se van ahora y queda el chicharrón en manos de los pacientes, de los operadores y de las deudas que están acumuladas para los prestadores, por ejemplo, de clínicas y hospitales públicos del país.
1: Micrófono, Andrés.
2: A ver, 7:01 de la mañana, hacemos una breve pausa comercial y ya volvemos con un invitado muy especial aquí a Ecos 1360 Radio Digital. Ya regresamos.
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0: las 7 de la mañana, 3 minutos. Saludamos a esta hora aquí en la cabina virtual de Noticias Ecos 1360 Radio Digital a una persona de nuestra ciudad, de nuestra región, muy destacado, un joven a quien tuve la oportunidad de conocer por allá cuando empezaron los programas cívicos en la Cámara de Comercio, y pues que ya ha tenido unos muy interesantes cargos a nivel oficial, y ahora pues está trabajando nuevamente con los jóvenes ya como un mentor, con una persona que ha recorrido diferentes momentos de su trabajo en su profesión, pero además convirtiendo todas esas experiencias en positivas ayudas para el resto de las personas. Juan Sebastián Arango, bienvenido, qué gusto tenerlo nuevamente aquí en Ecos 1360 Radio Digital. Hacía rato que no conversábamos.
1: Andrés, ¿cómo estás? Un saludo para ti, para Juan Antonio, para Hans. Qué bueno volver a conectarnos.
0: Bueno, Juan Sebastián, cuéntenos un poquito ese joven que estuvo en un momento crítico de la historia de nuestro país, tratando como de mediar con los jóvenes que protestaban en aquella protesta social del 2021, que algunos llaman estallido social, otros le dicen toma del país, en fin, lo que sea, pero esa persona que estuvo allí como uno de los líderes, porque era el alto consejero presidencial para las juventudes, ¿qué realidades tiene hoy y hacia dónde va?
1: Gracias, Andrés. Pues a ver, yo creo que ese momento del país es un país, es un momento que nos hizo muchas preguntas y que nos permitió ver el país con diferentes prismas. Que fue un momento muy complejo, veníamos de una pandemia, había como esta nueva ola política, no solo en Colombia, sino en América Latina, de la incidencia a través del caos, mucha gente con muchas necesidades, etcétera. Y creo que lo que yo más aprendí en ese momento es la capacidad de escuchar al que piensa diferente a uno, a las personas que tienen la capacidad de expresar lo que tienen para decir y separar esos momentos para uno buscar soluciones. Claro que en Colombia este movimiento de manifestaciones que se dio en ese 2020-2021 en América Latina, en Colombia se vio desafortunadamente muy rápidamente cooptado por grupos armados ilegales, por el microtráfico, por intereses políticos, y eso lo que terminó haciendo, y yo siempre lo digo, es que le terminó robando la voz a una cantidad de jóvenes que tenían una necesidad legítima de expresar sus opiniones. Y un poco mi rol en ese momento fue ayudar a decantar eso, decantar a las personas que realmente estaban haciendo manifestación pública y pacífica, de las personas que estaban en otros planes, que era la desestabilización, la violencia, y con los que realmente sí querían expresar sus opiniones, poder desarrollar una estrategia de diálogo, pues que terminó en cosas muy exitosas como la política pública de juventud más grande que ha hecho este país, que invertirá hasta el 2033 más de 35 billones de pesos, las primeras elecciones a los consejos municipales de juventud, que es un ejercicio que no se hace en ningún otro país de Iberoamérica, y la capacidad de construir puentes.
0: Juan Antonio.
2: Juan Sebastián, con los buenos días. Usted menciona algo que me parece muy valioso como aporte al panorama político y social del país, y es que deberíamos estar pendientes de hacer menos conversatorios y más escuchatorios. Explíquenos un poquito de esto, porque nos hemos acostumbrado a hablar y hablar y hablar, pero nadie escucha lo que dice el otro.
1: Sí, después de esta experiencia de la que hablábamos con Andrés, con Antonio, con el saludo muy especial para ti como siempre, yo me he dedicado los últimos años a intentar ayudar a construir confianza, que tengamos confianza entre todos, y hago diferentes actividades. Soy emprendedor social, estoy en varias juntas directivas, entre esas la Junta Directiva de la Cámara de Comercio de Bogotá, trabajo en la Fundación Innovación para el Desarrollo fundada por el expresidente Duque con jóvenes de todo el país. Ahí trabajo en una aceleradora de innovación social con jóvenes en 150 municipios del país, jóvenes líderes, con ProRisaralda en nuestra región tenemos un programa maravilloso que se llama Politeia, que junta actores políticos y sociales de diferentes lugares. Y estos últimos años trabajando con tantos líderes desde tantos sectores diferentes, una de las cosas que a mí más me llama la atención es que nosotros premiamos mucho el liderazgo desde la palabra, este líder que tiene la inmensa capacidad de hablar, de expresarse, de ser muy elocuente. Pero yo creo que los retos actuales del liderazgo, del Estado, de la sociedad, requieren liderazgos que tengamos muchísimo más la capacidad de escuchar. La escucha para generar conversación, la conversación para que se dé disenso y los disensos para que logremos consensos. Y ahí es donde yo siempre he dicho, oiga, qué bueno que a los líderes nos enseñen más a escuchar que a hablar. Y que a mí nunca me han invitado a un escuchatorio, siempre me invitan a conversatorios. Y a veces yo creo que uno necesita escuchar muchísimo a la gente y que los líderes desarrollen la capacidad de la escucha para poder encontrar verdad y encontrar muchísima más información más allá de toda esta información que tenemos en las redes sociales y en los medios tecnológicos. Ahí creo que tenemos un reto importantísimo.
0: ¿Qué tan fuerte y qué tan fácil o qué tan difícil es ese reto de que empecemos todos a escuchar? Porque siempre creo yo, y creo que nos pasa a todos y cada uno de nosotros, escuchamos pero con cortapisa, con lo que yo creo, no lo hacemos escuchando con los ojos abiertos, lejos de con los oídos abiertos y los ojos despiertos, quitando las creencias, pasiones o decisiones que yo he tomado.
1: Sí, yo creo que es un reto cultural, y no solo es un reto cultural de Colombia, sino que es que nos estamos moviendo en un mundo eminentemente algorítmico, donde las redes sociales nos llevan a escuchar casi siempre lo que queremos oír, o a encontrar las voces que siempre refuerzan lo que nosotros queremos escuchar. Y yo un poco lo que he venido planteando últimamente es que necesitamos una construcción de cultura de confianza. La confianza, Andrés y Juan, es como si fuera un valor, ¿no? Entonces yo soy confiable, pero la confianza ante todo es una estructura social que tenemos que trabajar como sociedad. Y una de las principales herramientas para ayudar a construir esa confianza es la escucha, la conversación, saber transitar el disenso, saber que desde el disenso, perderle el miedo al disenso, para que puedan haber consensos. Entonces, creo que hay un reto cultural, porque adicionalmente nosotros los ciudadanos somos como muy exigentes con los líderes, ¿no? Entonces nosotros queremos que se sienten Gustavo Petro y Uribe, queremos que se sienten Abelardo y Cepeda, pero nosotros no queremos sentarnos con los que piensan diferente en el almuerzo del domingo, que evitamos el tema. Preferimos decir, oiga, no, acá en el almuerzo del domingo de política no hablemos, de religión no hablemos, de temas sensibles no hablemos. Entonces, creo que lo que tenemos que lograr como sociedad es que la conversación se vuelva parte de la cultura. Y eso en un mundo como en el que nos estamos moviendo, de polarización, de información, de tribus algorítmicas, pues es un reto impresionante del sector educativo, de la familia, de las empresas, de los medios de comunicación, de cómo insertamos los temas que nos han dicho que no se tocan en todos los escenarios de la vida cotidiana.
2: Juan Sebastián, sin embargo, creo que el reto se vuelve más complejo cuando notamos que en la pasada campaña política usted, más que argumentos o más que propuestas de los candidatos, usted encontraba era casi que congregaciones religiosas en donde avalaban lo que dijera el líder sin importar lo que fuera, y en donde terminaron votando simplemente por la emocionalidad, donde primaba más como una posición moral de nosotros tenemos la razón, los de la izquierda y los de la derecha, y los otros están equivocados. ¿Cómo lograr esos acercamientos? ¿Cómo lograr destruir esas tribus algorítmicas a las que usted hace referencia cuando lo que se necesita es generar unos espacios de confianza?
1: Es que yo estoy totalmente de acuerdo contigo, pero que sea más retante no significa que no sea más necesario o más urgente. Precisamente por el momento que estamos viviendo, es que es mucho más importante comenzar a instaurar una cultura en la ciudadanía de confianza y de trabajo mutuo entre las personas que no pensamos igual, entre aprender a escuchar, entre aprender a transitar el disenso. Y eso, pues, es un camino largo, pero es un camino necesario, es un camino importante, porque sobre todo en Colombia, parte de nuestro gran inconveniente es que transitamos esa diferencia en violencia de diferentes tipos. Y por eso yo creo que una de las formas de mejor romper la violencia en Colombia, es de una de las muchas violencias que tenemos, es cómo logramos que seamos capaces de promover la conversación como un mecanismo de cultura ciudadana que todos utilizamos y que no creemos solo que eso es allá de los políticos o de los que salen en la televisión o de los que toman las decisiones importantes. Y ahí es donde yo creo que algo que es tan retante en este momento se hace muchísimo más necesario.
0: Don Sebastián, ¿cómo hacerlo desde la familia, esa idea? Porque es que creo que allí empieza todo. Creo que eso nos lo han advertido desde el colegio, desde hace mucho, quienes hemos tenido esa gran oportunidad. Pero pareciera, y a veces nota uno, que lo que se genera en muchísimos hogares es odio hacia, odio a, odio al que tiene, odio al que da empleo, en fin, tantas cosas que terminan destruyendo verdaderamente la sociedad.
1: Y yo creo que hoy en día, y yo suelo decirle como tres cosas importantes para promover esto en nuestra vida cotidiana. La primera, entender que una cosa somos las personas y otra cosa son las opiniones. Todas las personas merecemos respeto, pero las opiniones tienen que ganarse el respeto en el campo del debate. Esto de, no, es que lo tienes que respetar porque lo que yo pienso, yo no creo en eso. Yo creo que la gente se tiene que ganar. La gente tiene el respeto ganado, pero sus opiniones se lo tienen que ganar. Lo segundo es cómo nos salimos de las tribus, cómo buscamos conscientemente voces diferentes, cómo buscamos conscientemente gente que piensa diferente a nosotros para ampliar nuestro espectro. Y lo tercero es que hoy más que nunca, Andrés y Juan, es muy importante no solo lo que pensamos, sino la forma en la que construimos lo que pensamos. ¿Cuáles son las fuentes que utilizamos para construir lo que pensamos? Porque hay mucha información, pero no toda la información es verdad. Hay información muy buena, información muy regular, información malísima. No toda opinión es una verdad. Un agregado de opiniones no es una verdad. Entonces hoy el reto es muy importante no solo en pensar, sino en cómo construyo lo que yo estoy pensando en el día a día.
0: Juan.
2: Juan Sebastián, usted se refirió a Politeia, un proceso que ha comenzado en la Sociedad de Mejoras de Pereira, que ya tiene varias cohortes exitosas. Y sin embargo, a uno le llama la atención qué está pasando. Aquí hemos tenido a los más importantes dirigentes políticos de los distintos sectores y matices ideológicos conversando con los jóvenes, tratando de construir unas perspectivas de confianza, de fe en el país. Pero vemos, y lo que pasó con la reciente campaña política, en donde todos los partidos quedaron tan deslegitimados y como tan en contradicción, que ahora todo el mundo quiere hacer campaña por firmas. Ya les huele a feo pertenecer a un partido u otro. ¿Qué hacer frente a estas realidades que están pasando? Porque lo que vamos a ver seguramente para la próxima campaña electoral es eso, una gran cantidad de gente diciendo que van a recoger firmas, que van a hacer voto ciudadano, voto de opinión, que no tienen ningún respaldo en ningún partido, que son también de los nunca. ¿Qué hacer frente a eso?
1: Pues yo creo que la realidad política hace también que las instituciones ciudadanas tengan que adaptarse a esas realidades políticas. Y si hubo, como tú lo dices, un gran perdedor, desafortunadamente fueron los partidos políticos en la última contienda electoral. Pero eso no significa que los partidos no sean importantes. Lo que significa es que los partidos no están leyendo ni a los ciudadanos, y ojo, mucho menos a los nuevos liderazgos que quieren estar en lo público. Entonces lo que tenemos que pensar no es que la gente que está metida en lo público o en la política o en lo social, pues están equivocadas porque no eligen a los partidos. Creo que hay suficiente información sobre la mesa para pensar que son los partidos los que no están atrayendo a esos nuevos liderazgos. Ahora que está de moda el fútbol, pues es que los jugadores de fútbol quieren estar en los mejores equipos del mundo, los mejores clubes del mundo. Y yo creo que es que los partidos políticos no están siendo los mejores clubes del mundo para los liderazgos sociales y políticos del país. Y por eso tenemos esta arremetida. Entonces creo que hay una gran reflexión alrededor del rol de los partidos, no en la sociedad, o sea, no solo en la sociedad, sino también en cómo se desarrollan los liderazgos al interior de esos partidos o a través de esos partidos. Y cuando hablamos de política, yo creo que es un orgullo para la ciudad ese programa, Juan y Andrés, porque es que mientras en todo el país los empresarios están intentando alejarse de esas realidades, los empresarios de nuestra región están diciendo aquí hay una oportunidad gigante de construir acuerdos superiores por la región, así no pensemos todos igual los que estamos acá juntados. Lo más importante siempre que han logrado los empresarios a través de ProRisaldar en este proceso es cómo mantener canales de comunicación abiertos y construcción de confianza de una entidad tan importante para nosotros como es la Sociedad de Mejoras para los temas importantes de la región. Entonces, ahí creo que hemos ganado un espacio muy importante. Ya la contienda electoral se hace afuera y ese es otro contexto en el que se da esa discusión política. Pero hoy tenemos un activo en la región que es muy importante, que es una plataforma donde cualquier líder de cualquier tendencia política siente que hay un lugar donde puede haber construcción de confianza, construcción de acuerdos por la región y conversación entre personas que piensan diferente.
0: Juan Sebastián, ¿qué tanto usted como joven, menor de 40, que tiene todas estas ideas, que están trabajando en temas sociales, en temas de emprendimiento, ve el futuro en el corto plazo de nuestro país y sobre todo después de lo que hemos vivido en los últimos, las últimas tal vez dos décadas, en estos estamos ya en la tercera década del siglo XXI y creo que las cosas pues en algún momento alcanzaron a mejorar, pero volvimos otra vez en curva descendente, es mi visión, a pesar de que el país crece, el país tiene mejores cosas, mejores posibilidades, pero seguimos teniendo como una deuda. En el corto plazo, ¿cómo ve Juana Colombia?
1: Pues yo siento que Colombia siempre tuvo un dicho, Andrés y Juan, y mi abuelo tenía uno buenísimo sobre los alcaldes de Pereira que ya se los he hecho, y es que siempre podíamos avanzar. Y desafortunadamente hemos tenido 4 años en los que ese avance no es sistémico, no es un avance de la sociedad. Hay avances puntuales en algunas cosas en concreto, pero el país no está sintiendo que haya avanzado él en su totalidad. Y eso significa para esta generación un reto impresionante. Colombia hoy en día es un país joven, uno de los países incluso más jóvenes de Iberoamérica. Pero esa realidad va a cambiar en los próximos 10 años. Y si no aprovechamos ese país joven que tenemos en los próximos 10 años para construir las institucionalidades y el desarrollo que este país necesita, va a ser muy complejo construirlo con un bono demográfico muchísimo mayor en los próximos 10 años. Así que yo creo que tenemos un reto impresionante y una oportunidad gigante, porque tenemos la generación más educada, con mejores índices sociales que se han construido en los últimos 30 años en este país y con la mayor capacidad de construcción de territorio. Entonces, si empujamos y volvemos a cambiar el rumbo, lo podemos hacer. Y el cuento de mi abuelo, es que yo le decía a mi abuelo, oiga abuelo, ¿qué tal el alcalde de la ciudad? Y mi abuelo siempre decía, mijo, en Pereira no hay alcalde malo, porque si aquí la gente es tan buena y tan pujante y tan echada para adelante, que si el alcalde es malo, nosotros lo empujamos. Y yo creo que eso dice mucho de lo que somos los pereiranos, pero necesitamos obviamente que en Colombia logremos que todos empujemos en este momento hacia adelante, acompañemos a este gobierno y aprovechemos estos 10 años de bono demográfico que tenemos para trabajar con estos jóvenes maravillosos que tenemos. En este punto de lo que estamos viviendo en Colombia, los jóvenes ya no son algo romántico o simbólico, son un activo estratégico para poder cambiar el modelo de desarrollo que tenemos en Colombia en los próximos 10 años. Y ojalá aprovechemos esa oportunidad.
0: Juan.
2: Pues Sebastián, además porque aprovechemos a los jóvenes, porque cada vez hay menos. Están disminuyendo.
0: Exacto.
2: Los nacimientos, están disminuyendo los jóvenes.
1: Lo que estoy diciendo.
2: Las matrículas.
0: El bono demográfico.
2: Exactamente, en las escuelas y colegios, en las universidades. ¿Usted cree que nos estamos preparando para esos cambios demográficos? ¿Usted cree que estamos preparados para asumir las nuevas realidades de personas cada vez mayores, adultos mayores, jóvenes que en muchos casos no quieren vincularse al sistema laboral normal, sino que quieren irse de viaje, quieren conocer, quieren pasear. O sea, ¿estamos preparados para lo que viene?
1: Yo creo que desafortunadamente, sobre todo estos últimos 4 años, nos han devuelto y nos han aislado de lo que es el mundo moderno. Nos han aislado en unas conversaciones de empresarios versus sociedad, cuando en el mundo lo que está pasando es los empresarios ayudando a generar una cantidad de emprendimientos y de gente que a través del emprendimiento cambia realidades sociales. Nos han metido en esta conversación de que la educación es una educación únicamente bajo un modelo, cuando hoy en día tú hablas con un joven, y pues esto es muy duro decirlo, pero pues ese joven no quiere ir a la universidad, ese joven quiere ser un gran programador o quiere ser un gran desarrollador de inteligencia artificial que en 6-8 meses aprende a desarrollar unas habilidades digitales que le permite ganar en un país como Colombia entre $2,000 y $2,500 mensuales, y nos quiere someterse a 4 años de carrera y a más o menos entre 8 y 10 meses de espera para poder ingresar al mundo laboral. Entonces creo que necesitamos ser muy flexibles con el modelo de contratación. Los jóvenes ya no quieren ir a trabajar de 8 a 12 y de 2 a 6 y que a las 6 de la tarde les prendan un cronómetro para pagarles. No, lo que los jóvenes quieren es tener flexibilidad, trabajos bien remunerados que les permitan vivir dignamente a ellos. Entonces creo que los últimos 4 años han metido una conversación que nos desconecta de las realidades globales, nos desconecta, y necesitamos reenfocar esa visión para enfocarnos en los 3 problemas que yo creo que tiene Colombia en este momento: la pobreza, la desigualdad y la necesidad de modernizar nuestro sistema de desarrollo para que se alinee con lo que está pasando en el mundo.
0: Juan Sebastián, se nos está acabando el tiempo en esta muy interesante charla, pero yo quiero preguntarle para que nos profundice un poquito sobre Dreamers and Makers, que es la aceleradora de innovación social. ¿Qué es una aceleradora? Cuando hablamos de innovación social, ¿a qué nos referimos? Para que le expliquemos a la gente. ¿Y qué hace Dreamers and Makers?
1: Bueno, la innovación social es cómo resolvemos viejos problemas y problemas endémicos sociales de una manera diferente. Es aplicar innovación al desarrollo de problemas sociales complejos que tiene la sociedad. Y lo que hacemos en Dreamers and Makers, que es un programa de la Fundación Innovación para el Desarrollo, como les contaba ahora, que fundaron el expresidente Iván Duque y su esposa María Juliana, lo que nosotros hacemos ahí es algo muy simple, Andrés. Nosotros tenemos la plena convicción que el talento en Colombia está súper bien distribuido, pero las oportunidades no tanto. La diferencia entre un joven de Pueblo Rico, Risaralda, de Mitú, del Cauca, y un joven que está en Bogotá o en Medellín, no son las ganas, no es la inteligencia, no es la capacidad, es el ecosistema que lo rodea. Entonces lo que nosotros hacemos en Dreamers and Makers es que cogemos jóvenes que ya están impactando a sus comunidades, que están trabajando con sus territorios, que tienen iniciativas sociales y comunitarias, y los traemos a este programa para darles ese ecosistema y ponerlos a pensar de manera global y puedan actuar local. Entonces ahí trabajamos con jóvenes en 150 municipios en los 32 departamentos. Justo uno, la semana pasada anunciamos, el programa tiene varias fases, y una de las fases es una experiencia internacional, y uno de los jóvenes que hace parte del programa de Pereira se acaba de ganar la beca para irse a la experiencia internacional en Estados Unidos. Y lo que hacemos es eso, ayudamos a jóvenes a que puedan resolver problemas sociales complejos de sus comunidades de una manera sistémica, escalable, financiable, y sobre todo, una cosa que a mí me encanta decir, Andrés y Juan, es que los jóvenes puedan romper sus techos de cristal. Porque nosotros somos educados en unas sociedades donde nos limitan demasiado. Nos limitan demasiado por de dónde venimos, de dónde estudiamos, quiénes nos rodean. Y esos techos de cristales hay que romperlos. Queremos que ellos puedan soñar mucho más grande de lo que su contexto les enseña.
0: Juan. Juan Antonio, ¿tenía alguna otra inquietud?
2: Bueno, simplemente agradecerle a Juan Sebastián pues su tiempo, la deferencia que tuvo con nosotros, y sobre todo por motivarnos a entender que todavía hay mucho por hacer. Tenga usted 20, 40 o más de 50.
1: Un abrazo, Juan.
0: Bueno, y Juan Sebastián, sigue en este, va a seguir entonces en la aceleradora, o hay posibilidades de verlo en este nuevo gobierno?
1: Pues mira, es que yo creo que primero que todos tenemos que ir al servicio público, y yo he forjado una carrera para pensar en el servicio público todo el tiempo. Pero otra cosa que me he dado cuenta, Juan y Andrés, es que el servicio público no es una carrera permanente, son momentos de la vida en los cuales uno puede ir a servir con lo que tiene, con lo que puede, y que eso tiene que ser temporal, y que uno tiene que tener una vida más allá del servicio público, una vida profesional, una vida personal, una vida familiar. Y eso, pues, ha hecho que yo siempre esté pendiente del servicio público, apoyando que podamos hacer cosas buenas, pero no necesariamente siempre dentro del servicio público. Yo tengo una vocación pública desde muy pequeño. Así que Andrés hablaba de futuros dirigentes cuando me conoció, que tenía como 19, 20 años, y es para lo que yo me he formado. Así que yo espero poderle seguir sirviendo a mi ciudad, a mi departamento, a mi país, desde cualquier lugar, porque al final no se trata de los cargos, se trata del propósito. Y yo tengo un propósito, y es cómo desde donde esté ayuda a que esta sociedad sea mejor de como cuando yo estaba aquí.
0: Pues a Juan Sebastián, mil gracias por acompañarnos. Qué chévere este reconocimiento que le hacen a través de uno de los más importantes periódicos del Tiempo, allí en una entrevista que le hizo el director de RCN y que lo incluyó en su libro de los jóvenes de 40 que tienen los más importantes ideas de innovación y trabajo para el futuro de nuestro país. Juan Sebastián, mil gracias por acompañarnos, un feliz día y hasta una próxima oportunidad.
1: Un abrazo muy grande y muy generoso, como siempre, les mando un abrazo muy grande. Chao.
0: Hoy es 7:29 de la mañana, pausa comercial, y ya volvemos con más noticias aquí en Ecos 1360 Radio Digital, y nos vemos con la cancha más grande. Hoy el segundo partido de semifinales en el Mundial de Fútbol. Ayer ya España dio el paso a la gran final del 19 de junio. Pausa y ya volvemos con la cancha más grande.
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0: Y aquí estamos, en la cancha más grande, en donde quedan solo tres partidos para terminar este Mundial 2026 y en donde ayer tuvimos la oportunidad de ver la primera semifinal entre las selecciones de España y de Francia. ¿Qué sensación le dejó a usted este partido? Andrés, bienvenido.
1: Pues hombre, lo decía yo ayer, yo esperaba un partido abierto, un partido muy rico y creo que lo disfruté. Faltaron cositas, pero disfruté de un muy buen partido. Creo que España hizo un excelente encuentro y la verdad, pues no encontré, fue en toda la transmisión, ni a Mbappé, ni a Dembélé, ni a Doué, ni a ninguno de los güey. Parecía que quedaron güere. La verdad, yo ayer un equipo completamente desconocido, pero lo comentamos en algún programa, Pablo lo avalaba mi comentario y les decía, falta que a Francia lo ataquen o lo pongan contra las cuerdas. Y efectivamente eso fue lo que sucedió ayer. Ayer, como se dice popularmente, lo empelotaron y le dejaron ver todas sus dificultades a la hora de jugar el encuentro. Y creo que España se jugó un gran partido y es un merecido ganador el día anterior y finalista por segunda vez. Vamos a ver si vamos a tener una final en donde se habla español exclusivamente o si va a ser bilingüe.
0: Claro. Pablo, con los buenos días. Yo creo que lo que menciona Andrés y en general las personas decían ayer, ¿qué pasó con Francia? Había un favoritismo, había una, digamos, percepción de que había sido un equipo que había jugado muy bien, que había sido contundente con sus adversarios. Y todos dijeron, no, vimos a un Francia desconocido. ¿Será que España entendió muy bien cómo tenía que jugarlo? ¿Desconectó a esos grandes jugadores? Dembélé, Mbappé, Olise, y fue parte del mérito de España controlar el medio campo, dominar el balón y ser más eficiente? ¿Será que fue eso o fue que definitivamente, digamos, Francia no dio la talla para lo que se esperaba de la semifinal? ¿Cómo lo percibe usted con los buenos días?
2: Buenos días, Juan, buenos días, Andrés, y buenos días a todos los que se conectan hasta ahora. No, yo ayer di una predicción y creo que confié mucho en Francia. Yo esperaba un partido, como dije ayer, pues de Champions, pero siempre tuve claro que España iba a hacer eso. O sea, yo se los dije ayer varias veces y era que el partido ese de Nations League había pasado lo de ayer, solo que al cerrar el técnico cometió errores y Francia pudo revivir. Ayer De la Fuente aprendió de sus errores y no lo volvió a hacer. Volvió a hacer el mismo partido que les había hecho en Nations League, les agarró el balón, se los escondió, los dejó aislados a los delanteros. Ayer pues obviamente le faltó fue definición o por lo menos pues un jugador más en ataque y también pues que Lamine estuviera un poco más metido en esa función de definidor que en la Nations pues eso pasó, me acuerdo de un golazo que les hizo, ayer casi lo hace pero pues está en fuera de lugar, pero de resto fue el mismo partido y al final hizo los cambios que tenía que hacer, no los que hizo en ese creo que eso fue en octubre el año pasado donde se metió atrás y ahí fue que Francia sí dijo, ah, bueno, venga, nos van a dejar jugar. Ayer no lo dejó jugar ni al minuto 94. En ningún momento lo dejó jugar. Y yo creo que eso es lo que el problema de Francia es. Francia estaba demasiado confiado y pensaba que iba a llegar a la final jugándole igual a todo el mundo. También ayer cuando hablábamos de la parte de los técnicos, que sí, que tan importante eran los técnicos, creo que ahí también quedó demostrado que Deschamps, cuando lo superan o cuando le plantean un partido de tú a tú, se queda sin ideas, porque se me pareció mucho a Scaloni y a Lorenzo que jugaron 90 minutos haciendo cambios de hombre a hombre. O sea, entonces terminó metiendo a Cherki, terminó metiendo al resto de atacantes, sacando más atacantes. nunca dijo, venga, entonces si no vamos a poder con esta gente que nos agarró el balón, cambiemos el esquema, no, nunca lo hizo. Entonces yo creo que es un 80% virtud de España, que desde hace rato sabe cómo jugarle a esta Francia. El mismo Lamine lo viene diciendo desde hace varias semanas y ya mucha gente lo tenía ahí listo, los videos como para cobrárselo, de que es que a España no le han jugado de tú a tú, que tocaba mirar qué pasa cuando pasa, cuando se les juega así, que se habla mucho del ataque de Francia, pero pues que también hay que ver los ataques de otros equipos. Entonces yo creo que es mucha la virtud de España, y Francia ayer fue superado también en parte por el técnico, que nunca tuvo respuesta a lo que estaba pasando en la cancha, y los jugadores poco nada podían hacer, porque es que sí sabemos que Francia tenía una delantera muy buena, pero pues cuando les quitan el balón y cuando ya no les cambian el esquema, se quedan sin ideas.
1: Mire, una cosa, Juan, de lo que está diciendo, y aquí viendo cosas curiosas, parecía que el partido aquel que jugaron entre Austria y Suiza en 1954 fuera lo que le hubiera ocurrido a Francia ayer, que lo jugaron a menos 15 grados centígrados, parecían congelados, la verdad. Recuperaban la pelota inmediatamente. Yo no le vi, creo que no, si ustedes tienen las estadísticas por ahí, creo que Dembélé no hizo un pase bueno, lo tiraban atrás tratando de encontrar a su apoyo y nunca les llegó. Y un dato adicional de lo que vimos ayer, creo que a Mbappé le pasó lo mismo que a Lucho Díaz, una ansiedad infinita, al punto de que creo que fueron 3 o 4 fueras de lugares en el partido de ayer que le pitaron, y él protestaba y decía no, y usted lo veía, estaban fuera de lugar, o sea, completamente ido del partido, porque no tenían cómo arrimarse ni juntarse entre los jugadores, que demostraron durante todo el torneo cómo lo hacían. Y me acuerda un dato que les decía yo a ustedes en programas anteriores, y el recuerdo de 1986 con esa máquina danesa, la cogió España también, la quitó el balón, le marcó los puntos por donde salían y los dejó borrados, a tal punto que le ganó 5-1 en ese partido y los eliminó del Mundial.
0: Sí, incluso uno siente que la fecha pues genera un dolor adicional. Era el Día Nacional de Francia. El día de la toma de la Bastilla. Y lamentablemente, pues ayer fue la derrota en este Mundial 2026. Así como se habían presentado disturbios después de la victoria de Francia sobre Marruecos, ayer estalló también una ola de violencia, carros quemados, desvanes, una serie de hechos de vandalismo contra locales comerciales, daños en centros comerciales, en las vidrieras, enfrentamiento con la policía, que dice un hombre, qué tristeza, pero eso no debería ser el fútbol, sobre todo cuando, si usted dice que hubo algo irregular, que el árbitro le metió la mano, que no, pero fue tan contundente, tan clara la victoria de los españoles, la forma como manejaron el partido, como controlaron el ataque de los jugadores franceses, que definitivamente uno no tendría excusa. La única excusa es la tristeza o el aburrimiento o la desilusión de quienes piensan que pues no pudieron llegar a la final, pero realmente muy triste lo que ocurrió ayer en Francia y en varias ciudades donde se presentaron estos hechos vandálicos. Pablo, en el caso de España, ¿siente usted que está el equipo en condiciones suficientes, que este descanso que van a tener 3-4 días hasta el próximo domingo va a ser suficiente para que lleguen en su mejor nivel al partido del próximo domingo?
2: Sí, Juan, y la verdad no sé, pues tocará ver el partido de hoy, a ver si Inglaterra o Argentina de la nada o por motivación encuentran el elixir del fútbol, porque si de ser de venir como vienen jugando, yo el domingo no vería, pues uno, lo que decíamos ayer, la dinámica de lo impensado del fútbol es eso, pero si la final, pues cualquiera, sea la final de la Eurocopa entre España e Inglaterra, o la final de la, valga la redundancia, la finalísima que no se jugó entre España y Argentina, yo no veo a España perdiendo esa final. Está jugando muy bien. Lo de la defensa ayer de España también fue demasiado bueno, lo de Pedro Porro en ataque y en defensa, los dos centrales, Laporte y Cubarsí, pues están demasiado firmes, se las ganaron todas a Mbappé, y Cucurella, que yo creo que pues está siendo también una de las estrellas, y pues de ahí para arriba, cualquier jugador que usted mencione de España está en muy buen nivel, y también lo habíamos mencionado aquí en el programa cuando estábamos hablando de estas fases finales, mencionaba que para mí España nunca había tenido un partido de verdadero desgaste, que se le habían complicado algunos, pero que por ejemplo que uno le hubiera visto a España partidos, no sé, como los últimos 3 o 4 que lleva Argentina, ninguno, y Argentina llega mega contra remega estallada, o los partidos de Inglaterra contra México que le tocó en una cancha pesada con inferioridad numérica, o el partido ahorita contra Noruega en Miami con alargue y todo. Yo creo que España no tuvo nunca ese partido en el Mundial, entonces para mí va a ser una selección que va a llegar muy bien físicamente a la final y también futbolísticamente. Entonces veremos hoy qué pasa y qué nos muestran los otros dos semifinalistas, pero en el papel, y pues si el Mundial seguiría esta lógica que viene teniendo en los últimos partidos, yo ya creo que España es campeón del mundo.
0: ¿Qué piensas? ¿Cómo ve a los dos a los otros dos semifinalistas de hoy?
1: Partidazo. No, yo creo que para hacerle un complemento ahí, yo creo que el partido donde a España más le criticaron fue su primer partido, que fue contra Cabo Verde, ¿no? El 0-0, que pues lo molestaron bastante desde la crítica deportiva, precisamente pues porque era con un desconocido, con un equipo que era neófito, contra un campeón mundial, contra un favorito de todos. Entonces creo que allí estuvo el momento más crítico. De pronto también se le criticó en el partido con Bélgica, el penúltimo, el partido de cuartos de final, sobre todo por los últimos 15, 20 minutos, donde pues se dejó dominar de alguna manera por el equipo belga. Pero así y todo, creo que España tiene una muy buena posibilidad de reeditar su torneo de 2010, donde fue campeón por primera y única vez. Yo veo un equipo bastante sólido, muy bueno, con muchísimas variantes, con muchísimas posibilidades. Vamos a ver qué sucede, porque las dos selecciones que juegan el día de hoy no están pintadas en la pared, y no va a ser el partido con Francia, y no sé cómo sea Inglaterra en una final, pero para ganarle a Argentina en una final creo que necesitan mucho más que ese tiquitaca que están demostrando y todas las calidades que tienen hoy, y sería un partido hermoso.
0: Pablo, se le empieza a notar el agotamiento a los equipos, el trasteo de ciudades, el clima extremo, las situaciones incluso de enfermedades, de virosis que se han visto en algunas de las concentraciones por el cambio de clima, el aire acondicionado, el salir a 36 grados de temperatura, el entrenamiento. ¿Usted siente que, a diferencia de los otros torneos, incluso la Champions que se juega a lo largo de un semestre, las ligas que se juegan a lo largo de varios meses, este torneo rompe con los esquemas y ya empieza usted a notársele después de casi 5 semanas el tiempo que va esto impactando en los jugadores?
2: Sí, pues indudablemente por el formato siempre va a ser mucho más intenso y va a estar más en riesgo el jugador. Pues ayer Saliba fue el que tuvo que pagar ahí los platos porque pues arrancando el partido y se lesionó solo. Yo pues seguramente cargaba alguna lesión o pues tenía ya sobrecarga. Pero yo creo que igual volviendo a lo que decía ahora, por ejemplo, el partido de ayer. Siento que las dos se enfrentaron las dos selecciones más descansadas de lo que están al final. Francia fue, si no estoy mal, el equipo que menos le tocó viajar de los finalistas. Viajó muy poquito en este mundial. Y pues eso también se notaba. Y España, pues ya lo que he mencionado. Pero obvio, yo creo que hoy sí que se va a notar. Hoy sí, por cómo se puede dar el partido. Y por cómo vienen los dos equipos, hoy yo creo que sí vamos a ver si hay un partido que se puede estar complicando y si podemos estar llegando a un minuto 70 con todavía un marcador muy abierto. Yo creo que hoy sí se va a notar mucho la mano de los técnicos y vamos a ver pues Scaloni que ya hace tanto se le está criticando porque hace los mismos cambios, los hace como por hacerlos por inercia, no lee mucho el contexto del partido, sino que ya tiene en su mente que este entra por este entra por este y listo, y a ver qué pasa. Y pues tú que el que viene de un problemita ahí con también la interna del grupo, precisamente por eso, por medio criticar el funcionamiento del equipo en Miami, y pues Bellingham se lo responde que es que no es tan fácil jugar con esa temperatura y contra esos jugadores. Entonces, yo creo que hoy sí se va a notar mucho más ese desgaste. Y veremos también el que logre clasificar, pues, cómo va a llegar a esa final, si sí va a llegar con su equipo titular o le va a tocar mover fichas obligados por lo que pueda pasar hoy.
0: Andrés,
1: Me
0: ¿lo
1: regalo, le
0: lograron?
1: dejo un da, le dejo, le, les voy a dar un dato. España, en enfrentamientos contra los dos posibles rivales en la final. Con Argentina está completamente empatado. Han jugado 14 partidos entre oficiales y amistosos. Victorias de España 6, victorias de Argentina 3, 2 empates para los 14 partidos. En Copas del Mundo solo se han enfrentado una vez y fue en 1966 con victoria para Argentina 2-1 en la fase de grupos. Y el último antecedente fue una goleada de España 6-1 en un amistoso disputado en Madrid en el 2018. En cambio, contra Inglaterra, pues tiene la balanza en contra el equipo español. Han jugado 28 partidos, 13 para Inglaterra, 11 para España, 4 empates. El último partido oficial, victoria de España 2-1 en la final de la Europa, de la Eurocopa 2024 en Berlín. Ahí está, pues, entonces, cómo están las apuestas con los antecedentes de alguno de los dos rivales que tenga España el próximo domingo.
0: Bueno, se logró lo que dijo Andrés, que Argentina había pedido el uniforme azul, el uniforme alternativo, va a jugar de azul para recordar ese partido contra Inglaterra en el 1980.

0: mucho. Sin embargo, bueno, la gente que confía y cree, pues hace esas apuestas. Pero bueno, vamos a ver si nuevamente con la camiseta azul, porque lo que sí es cierto es que con la camiseta rayas ya ha ganado el equipo inglés.
1: 40 años después, tener la camiseta que usó en su momento Maradona, que además usted nos contaba toda la historia que pasó con esas camisetas que tuvieron que comprarlas por allá en un agáchese en Ciudad de México. Pablo, ¿será que va a afectar algo o va a influir algo en el equipo tener ese uniforme que llevó al título con Maradona y sus muchachos?
2: Yo creo que sí, estoy seguro que Maradona... que Argentina y en el camerino de Argentina ya les tienen que haber mostrado muchos videos. Los argentinos, pues, que son famosos por sus comerciales tan emotivos de cerveza y de otras marcas, pues, relacionadas con el fútbol, estoy seguro que sus videos ya les habrán mandado. Y yo he escuchado estos días a muchos periodistas y, pues, personajes argentinos hablando del partido, y la verdad, yo creo que es hasta raro, porque obviamente hace 4 años jugaron la final del Mundial, en el 2014 también, pero por lo que significa tanto social como simbólicamente también este partido, yo creo que los argentinos están preparando para jugar el partido más importante en muchos años, que tal vez los ingleses no. Que siempre ha sido así, o sea, y sobre todo se ha disminuido mucho con los años, sobre todo de la parte inglesa, a los que les tocó, pues, la guerra de las Malvinas, el Mundial del 86, pues algunos ingleses sí tienen ese recuerdo, pero los argentinos, por más peladito que sea, por más niño que sea, ya nacen como con ese chip de ese medio recuerdo, medio rencor con los ingleses. Entonces, ese es otro punto que se toca tenerlo en cuenta hoy, y es el tema de la seguridad. Ya en el tema de las tribunas, quiero ver cómo van a ser, porque se va a tornar bastante violento la mezcla de ingleses borrachos y argentinos con ganas de una revancha personal. Esta semana ha salido mucho esa foto de la pelea en la tribuna en el 86, entre argentinos e ingleses, y mucha gente, yo creo que va a salir hoy con ganas de llevarse su foto. Hasta todavía hay muchas banderas que se robaron los argentinos en el 86 a los ingleses. Hoy puede volver a repetirse eso, como si se fuera un partido normal de clubes sudamericanos, el tema de las banderas y de robárselas. Entonces, hoy va a ser un partido muy emotivo dentro de la cancha, y por fuera yo creo que el triple.
1: Bueno,
0: Juan, usted que preguntaba por la camiseta de Maradona contra Inglaterra en el 86, la intercambió con un jugador inglés que se llamaba, o se llama, Steve Hodge, y la vendió por 9.3 millones de dólares.
1: ¿Cómo le parece?
0: La camiseta azul.
1: El técnico, el árbitro Ismael El Fat de los Estados Unidos, quejas de algunos, claro, de los que no quieren a Argentina, que porque le pita habitualmente a Messi, porque es un árbitro de la MLS en Estados Unidos. ¿Qué piensan ustedes de quién será el juez del partido de hoy entre Argentina e Inglaterra?
0: Siguiente pregunta por mí.
2: Nada, para mí sí, no hay problema, y los que hemos visto el Mundial, Alfat ya ha pitado varios partidos y lo ha hecho bien, es de esos árbitros con carácter que no se deja hablar tanto ni que se alegue tanto, y pues que sea de la misma liga donde juegue un jugador de repente no puede ser relevante. Pues llevamos todo un Mundial donde hay un montón de árbitros europeos, pues le han pitado a equipos europeos, y pues nadie puso el grito en el cielo, y la verdad, pues este Mundial se les ha ido la mano con todas las conspiraciones y con esas lágrimas, pero no, yo no

0: No creo que vaya a ser nada raro. Ojalá que no.
1: Pablo, pero se pregunta uno si está muy mal el nivel de árbitros, porque han sido los mismos árbitros los que han tenido que rotar en los principales partidos. ¿Dónde está el relevo de la FIFA?
0: Yo igual sí creo que es ese tema. O sea, lo hemos hablado aquí, el tema de que se trató de estandarizar muchas normas en todos los árbitros y que a veces por esa, no, esa idea o pues como esa bajada de línea desde seguramente el comité de árbitros, a muchos se les había perdido el criterio y habían perdido su decisión o pues la decisión de ellos de verdad de considerar algo falta o no, y pues todo se había vuelto un juegue-juegue y luego se pitaban las falticas más, digamos, las más bobas, pero pues yo creo que es en general. Vamos a ver ahorita pues para la final y para el tercer y cuarto puesto, pues quién van a ser, les va a tocar ese regalito. Pero yo creo que en general el nivel del arbitraje en el Mundial fue bueno sin más. O sea, tampoco me pareció malo. Hubo uno que otro detalle, uno que otro árbitro. Pero pues tampoco para uno decir, no, fue desastroso, toca cambiarlo, no. Yo creo que en general fue un arbitraje bueno, con puntos pues altos por algunos árbitros. Pero vamos a ver, yo creo que es que también se le está dando tanto espacio a los árbitros como una excusa. O ayer Deschamps criticando también al pobre
1: Al
0: centrocampista,
1: salvadoreño.
0: al salvadoreño, que sí estaba preparado para pa pitar una semifinal, pero ¿qué tiene que ver? O sea, al revés, debería darles las gracias que ayer Olise terminó el partido después de la patada que le pegó arrancando el partido a Laporte, que se la pegó en todo el tobillo y se la arrastró hasta la canillera. Entonces, me parece que últimamente esos discursos también promovidos mucho en las redes sociales se están llevando ya también a la cancha. Y es un excesivo llanto, una excesiva búsqueda de excusas en el arbitraje, en vez de buscar para adentro, desde el técnico de Egipto, que también lo dijimos, o sea, salió a llorar y a decir que estaba todo amañado cuando el partido lo pierde él, cuando él tuvo la decisión de acabar el partido, de liquidar a Argentina y no lo hizo. Y ayer lo mismo, Deschamps, ayer le pegaban un baile táctico de pe a pa. Y salir a hablar y decir, no, y no me voy a quejar del árbitro, pero pues yo pregunto, ay, señor, hablemos de fútbol.
2: Mire, usted acaba de hacer un resumen, pero el mejor resumen que yo haya oído sobre arbitraje en mucho rato. Y los jugadores, a pesar de las nuevas normas, siguen revolcándose, llorando, tirándose y haciendo las mismas dramas. Ave María, ¿cómo era el fútbol? Véanse el partido de Holanda contra Brasil en el 74 para que vea cuántas rojas se hubieran tenido que sacar en ese partido. Para que ustedes se den cuenta si los árbitros eran complacientes o no, o si ahora son mucho más que lo que eran en esos partidos.
1: Bueno, atendiendo la recomendación de nuestro compañero William Salazar, nuestro productor general, nos despedimos. Mañana volveremos a las 7:30 con la cancha más grande, con los resultados de la semifinal de hoy y ya las expectativas de lo que será el próximo sábado, el partido por tercer y cuarto puesto, y el próximo domingo, la final del Mundial 2026. Van 294 goles y estamos a 6 de
2: A
1: conseguir.
2: seis.
1: A 6 de conseguir y quedan 3 partidos. Una cifra inédita de 300 goles en este Mundial 2026. A ustedes, gracias. Muy buen día. Y les deseamos que tengan una mañana y un día muy productivo a todos.
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0: Todo me demuestra que al final de cuentas termino cada día, empiezo cada...
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